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estoy quebrada y por las noches me despierto con lágrimas en mi cara, afuera en la calle, abajo de la lluvia.